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1: Oh, llénanos, Señor, de amor por la justicia y odio por la maldad. Manda tu fuego a nuestras vidas para que esto suceda, Dios.

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0: No te angusties por qué vas a vestir.
1: No te angusties. No.
0: Mira cómo crecen los lirios.
1: ¿Cómo crecen?
0: No trabajan ni hilan. Si así viste Dios a los campos,
1: Dios.
0: No hará mucho más por ti.
1: Mucho más por ti.
0: No hará mucho más por ti.
1: Cuánto nos amas, Señor.

0: Queremos ser hombres de palabra. Queremos ser hombres íntegros ante tu presencia, oh Dios. Permítenos ser esos hombres.
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0: Oh, gloria a ti, Señor. Fuerte el aplauso al Rey. Aplaude su grandeza. Aplaude su fidelidad.
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es bajo la sala, Señor, de tu favor y de tu misericordia que podemos adorarte, Señor, sabiendo, Señor, que el corazón tuyo es amplio para con nosotros, Señor. Y es a la luz de tu favor y de tu misericordia que derramamos nuestra alma y desnudamos el corazón, Señor.

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1: 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Y hoy lo adoramos a Él.

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1: 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Toca a tu vecino que está a su lado y dígale: tengo vida en Cristo Jesús.

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Señor, en esta noche te pedimos una lluvia, Jesús, una lluvia de bendición en nuestras vidas. Toca cada corazón.

0: Adoramos, oh Señor. 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
1: Qué bueno verlos. ¿Cómo están?
2: Bien, gracias a Dios.

invitarte que con tu mismo corazón y en unidad, en un mismo

Señor, recibe nuestra oración, que es desde el fondo del corazón de tus hijos, Señor. Recibe alabanza, gloria y honra a ti, Señor. Sí. Recibe todo aplauso de tus hijos en este día, Señor. Levantamos tu nombre y te confesamos como nuestro Señor.

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Cada canción que hacemos es inspirada por Dios para cada tiempo. No importa lo que estemos pasando, Jesús dijo que no nos dejaría solos. En Romanos 8:31 la Biblia dice: si Dios es conmigo, ¿quién contra mí? Y si Dios está conmigo, nada me podrá hacer frente, nada me podrá detener.

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Feliz tarde, mi gente bella, y bienvenidos una vez más a otra edición de su programa Diálogo entre Ministros. Un programa diseñado para ti, para mí, para todos aquellos que deseen conocer el don de Dios. Así que le doy la bienvenida a todos ustedes. Muchas gracias por estar allí siempre atentos, escuchándonos a través de la www.lavozqueclama.org.be y también nos están viendo, se conectan a través de la www.alcancetv.org.be. ¡Qué bendición para mí! Bendición grande poder tenerlos allí a ustedes y poder traer un programa nuevo, traer un tema especialmente para que podamos ser restaurados, bendecidos, fortalecidos en el Señor y en el poder de su fuerza. Así que de verdad quiero en esta hora agradecer y bendecir, saludar muy especialmente a todas aquellas personas que estuvieron conectándose por el Facebook en el programa pasado. Y ellos son, por supuesto, debo colocar aquí a mi amado esposo que estuvo allí siempre pendiente del programa, y también estuvieron otros hermanos preciosos a los cuales bendigo. Tenemos a José Cassiani, te bendigo, hermano José Cassiani, desde Colombia. Tenemos a Carelis González.

Ladies Borges desde Venezuela. Ladies Borges, te bendecimos en el nombre de Jesús. Tenemos a Neri de Zambrano desde Maracaibo, Venezuela. Tenemos también a Carolina Hidalgo. Dios les bendiga grandemente. Tenemos también aquí a Leo Cuello. Tenemos a Richard Duque, que nos estuvo saludando. Nuestra a Yasmín Afanador desde Barinas, Venezuela. Tenemos a Ángela Fuenmayor de Venezuela. Mucha gente se estuvo conectando. Tenemos a Viviana Duque también. Dios te bendiga, mi hermosa. Tenemos a José Gregorio. Dios te bendiga, mi hermano. Tenemos a Manu Rivera, que también nos estuvo escribiendo. A Raquel Leonor también estuvo allí pendiente. Dios te bendiga rica y poderosamente. Y a Cristela Pierre. Que la gracia del Todopoderoso sea con todos ustedes y muchísimas, muchísimas bendiciones cada día más. Y de verdad estoy agradecida porque ustedes están allí pendientes, conectados, siempre deseando recibir de parte de Dios lo que Dios ya tiene preparado para nosotros y quiere darnos. Así que les bendigo en el nombre poderoso de Jesucristo. También quiero saludar a aquellas personas que estuvieron conectándose desde los Estados Unidos de América. 5 personas estuvieron conectadas la semana pasada. Tenemos a una persona conectada desde la República de China. Y bueno, ahí desde Perú. Desde Perú también se estuvieron conectando. Así que de verdad estoy muy agradecida de Dios por sus vidas. Porque son ustedes los que nos impulsan a nosotros para poder continuar llevando una palabra de bendición. Hoy tenemos un programa y un tema que creo podrá ser de gran, gran ayuda, fortaleza y bendición para tu vida, para nuestras vidas, y es hablar acerca de la prueba. ¿Quién no ha pasado por pruebas? ¿Quién no pasa por pruebas y dificultades? Todos nosotros en algún momento de nuestra vida vamos a pasar por pruebas y dificultades. Pero Dios, que es grande en misericordia, siempre ha estado allí para bendecirnos, para restaurarnos, para levantarnos, para darnos las fuerzas que necesitamos. Así que el día de hoy tenemos a una invitada que puede muy bien hablarnos acerca de cómo, no solamente el hecho de pasar por pruebas, sino cómo superar la prueba, cómo superar el momento difícil, cómo superarlo, seguir adelante, avanzar, sacudirse y levantarse en el nombre poderoso de Jesús. Así que vamos a escuchar un tema musical y regresamos para conocer a esa nuestra invitada especial del día de hoy, una, por cierto, adoradora de Jesucristo.

0: Estuvimos escuchando ese tema de poder y gloria llamado Inúndanos. Claro que sí, es lo que anhelamos cada día, que Jehová Dios Todopoderoso a través de su Santo Espíritu nos inunde con su presencia. Y hoy, como les dije hace un momento, tengo acá en este set el privilegio y el honor de presentarles a nuestra hermana adoradora Karen Ponciano. Bienvenida, mi hermosa, Dios te guarde. Oye, de verdad que para mí presentarte ciertamente es un honor, porque ella realmente es una guerrera. Aquí yo tengo parada al lado de mí una guerrera valiente y esforzada. Así que yo quiero de verdad agradecer al Todopoderoso porque estás aquí con nosotros y porque sé que este programa va a ser de gran, gran bendición y fortaleza para todas aquellas mujeres que de pronto tienen las manos caídas, las rodillas endebles, están realmente entregadas a la tristeza, quizás a la depresión, y creen que esto fue el fin de su vida, de su historia, pero el Señor hoy te trae a ti una respuesta a esa oración que quizás has hecho, a ese clamor que has hecho, a esa necesidad que hay en tu corazón. Hoy el Señor trae para ti algo nuevo, algo grande, algo precioso. Porque Dios hace todos los días algo nuevo. Así que Karen, de verdad, bienvenida. ¿Cómo estás? ¿Cómo te sientes? Cuéntanos, por favor, dime, ¿cómo fue el día de hoy para que pudiese estar aquí con nosotros?
1: Toda una travesía, pero yo digo que ya toda mi vida es como una travesía, porque tengo que hacer todo, ya tú sabes, madre y padre, como quien dice. Pero gracias le doy a Dios que estoy aquí y espero poder ser de bendición a muchas mujeres que ahora mismo están ahí mirando.
0: Así es, por supuesto que sí, yo sé que así será. Bueno, te quería comentar que de verdad hay mucha gente que no solamente en Venezuela, porque sabes que el programa se transmite no solamente ahora en Venezuela, gracias al Todopoderoso, ahora llegamos al mundo entero. Y es para mí una gran bendición. Estuve aquí mirando en los Estados Unidos, en China, nos estuvieron viendo, en Perú también, por acá me estuvieron enviando. En Perú, mira, aquí está Perú, me estuvieron enviando todo desde donde estuvieron conectados. De verdad que yo quedé muy, muy feliz. Estoy que no me cabe el corazón de la alegría. De verdad que es muy hermoso, es gratificante.
1: Sí, claro que sí.
0: Ver cómo el Señor está ensanchándonos, nos está expandiendo, así como sé que lo está haciendo con tu vida. Así que de verdad, Karen, quiero que podamos compartir un rato con esta gente hermosa que está allí, la cual amo. Hay mucha gente de mi familia, gente de Venezuela, de mi iglesia, y gente allá en Colombia que de verdad están allí pendientes. Karen, te estuve comentando fuera de las cámaras que la canción Inúndanos, la que acabamos de escuchar hace un momento, es una canción que la llevó por primera vez nuestro hermanito Leonel, a quien yo bendigo y de verdad amo, a mi hermanito Leonel, a su esposa Yarledis, sus hijos, bueno, todo el grupo de adoración allá de la Iglesia del Dios Altísimo. Les amo a todos ustedes, mis hermanos, les bendigo grandemente. Y estuvimos montando esa canción, estuvimos cantando Inúndanos ahí en la iglesia y el Señor lo hizo, nos inundó de su presencia. Así que de verdad que esa canción es un tema glorioso, glorioso. Karen, yo quiero que por favor pudieses hablarnos un poco acerca de cómo fue que inicia tu ministerio en la alabanza, en la adoración, cómo el Señor es que te llama y te introduce en este camino tan maravilloso.
1: Amén, gloria a Dios. Esta es una historia porque yo no era adoradora, ni cantaba ni nada, yo era danzarina. Entonces, yo digo que yo me escondía detrás de eso para no estar delante de tantas personas ministrando adoración por mi forma de ser tan tímida. Sí. Yo decía que yo era danzarina, pero Dios tenía otro plan. Y recuerdo que hubo un domingo que no dancé y me quedé abajo y el pastor me llamó, y no preferiblemente a danzar. Me dijo, canta. Y ese día me tocaba danzar, pero yo me quedé abajo, no me sentía bien. No me sentía bien porque yo decía, yo siento que este no es mi lugar, pero mejor me quedo aquí cómoda. Y el pastor me dice, sube y canta. Y yo comencé a cantar una canción que es hermosa, que se llama Yo te busco, yo te busco, fuego en mi corazón. Y canté esa canción tan dulce y tan celestial, que la presencia del Señor se manifestó de una forma tan linda y tan especial. Después de ahí ya no volví a danzar.
0: Dijiste, que Dios, yo creo que esto es lo mío.
1: No, ya Dios me dijo, no te quiero en otro lugar que no sea ahí adorando y ministrando. Y ha sido largo el camino, muchas piedras que quitar del camino, muchas montañas que escalar, pero Dios no me ha dejado sola. Y me ha mostrado que sí, que yo puedo, y sigo hacia adelante hasta donde Él me permita.
0: Como siempre Él lo hace.
1: Amén.
0: Él es así, Él es nuestro Padre.
1: Así es.
0: Nosotros tenemos que aprender a ver a Dios como un Padre. No como un Padre, como nuestro Padre.
1: Como nuestro Padre.
0: El único. Padre fiel, justo, verdadero, amoroso, tierno.
1: Así es.
0: Así nosotros tenemos que aprender a ver a nuestro Padre Celestial. Él no está lejos ni ajeno a tu necesidad, no está ajeno a cuál es el propósito por el cual Él te llamó, que debes cumplir. Necesitamos en estos tiempos tan difíciles aprender a confiar en ese Padre, a entender que contamos con Él. Contamos con el Padre Celestial, el Padre de las luces, dice así la Escritura, en el cual no hay mudanza, ni sombra de variación.
1: Así
0: ¿no? En Él no hay que, ahorita te dice sí, pero mañana no, mejor no. Ahorita te dice no, quizás, tal vez, no. Nuestro Padre es sí,
1: sí
0: o
1: sí,
0: no.
1: Amén,
0: sí, amén, o simplemente no.
1: Él no
0: va a estar con eso de que quizás, tal vez no. Nuestro Padre Celestial, Él sí sabe responder conforme a tu necesidad. A veces nosotros decimos que la respuesta de Dios en muchas oportunidades no son como que, para nuestro parecer, no son como que las más adecuadas. Pensamos nosotros
1: en nuestra mente humana
0: sin saber, Karen. Ah, de paso ya se llama
1: Karen,
0: aquí
1: de Karen,
0: una,
1: Karen.
0: De Karen a Karen, aquí estamos de Karen a Karen. Me siento cómoda porque estamos aquí de Karen a Karen conversando acerca de algo que de verdad creo que es importante. Yo estuve diciendo antes de que entraras que el tema que vamos a estar tocando hoy, escuchando tus testimonios, por cierto, es la prueba. Y hay una palabra aquí que yo estuve leyendo y quiero compartir con ustedes, porque aquí habla mucho acerca de la prueba, pero también habla de que hay una esperanza, y esa esperanza no es una esperanza muerta, es una esperanza viva. Dice de la siguiente manera, para que todos puedan buscar ahí en Primera de Pedro capítulo 1, en el versículo 3 empieza diciendo: bendito el Dios y Padre de nuestro Señor Jesucristo, que según su grande misericordia nos hizo renacer para una esperanza viva por la resurrección de Jesucristo de los muertos, para una herencia incorruptible, incontaminada e inaccesible, reservada en los cielos para vosotros, que sois guardados por el poder de Dios mediante la fe, para alcanzar la salvación que está preparada para ser manifestada en el tiempo postrero, en lo cual ustedes se alegran, aunque ahora por un poco de tiempo, si es necesario, tengáis que ser afligidos. Aquí está una palabra que no nos gusta para nada. La palabra aflicción es una palabra que queremos tener bien lejos.
1: Así es.
0: No vivirla. Exacto, entonces aquí está la palabra: para que tengáis que ser, o sea, tienes Uh-huh. Esto es algo que todos debemos pasar por allí. Uh-huh. Tienes que ser afligido en diversas pruebas. Ahí está el tema de hoy, la prueba. Ay, Jesús, la prueba. Y mira lo que dice, sigue diciendo: para que, sometida a prueba vuestra fe, mucho más preciosa que el oro, el cual, aunque perecedero, se prueba con fuego, sea hallada como en alabanza, gloria y honra cuando sea manifestado Jesucristo, a quien amáis sin haberle visto, en quien creyendo, aunque ahora no lo veáis, os alegráis con gozo inefable y glorioso. La prueba. Esta es una palabra de poder, definitivo. Así que yo creo que es

0: necesario que nosotros aprendamos acerca de la prueba, porque, como lo dije muchas veces, la palabra aflicción la queremos tener a 1,000 metros lejos de nosotros. Porque ciertamente, ¿a quién le gusta estar triste o a quién le gusta padecer?
1: A nadie le gusta, pero tú sabes que hay una parte en la Biblia que dice: en el mundo tendréis aflicción, pero confiad,
0: yo he vencido al mundo.
1: Es por eso que cuando estamos pasando por una prueba, si nos agarramos de su palabra, o sea, la palabra de Dios es la guía. Si estamos pasando por un momento difícil y de prueba, y tú te agarras de la palabra y vives ahí de acuerdo a su palabra, tú vas a encontrar paz. O sea, todo obra para bien a los que confían, aquellos que conforme a mí han sido llamados
0: a su propósito, así es.
1: Conforme a su propósito, conforme a sus planes. Entonces, a toda esa persona que quizás está pasando por un momento difícil, por una prueba, por un proceso, agárrate de la palabra de Dios. Esa es la guía, ese tiene que ser tu motor, eso tiene que ser todo, porque en la palabra está todo. Si tú vives de acuerdo a la palabra, tú no te vas a derrumbar tan fácilmente. No hay proceso que te derrumbe, porque es que ya tú sabes lo que va a pasar.
0: Así es.
1: O sea, Dios me dice que sienta paz en medio de la prueba, Dios me dice que sienta paz en medio de la aflicción, porque Él va a estar conmigo. Tengo que confiar. Eso es lo que yo entiendo.
0: Claro que sí, Karen, por supuesto que sí. Lo que debemos entender todos nosotros: ¿cuál ha sido la prueba más difícil que has tenido que vivir, que has tenido que pasar?
1: Yo he pasado por muchos procesos, pero la más difícil, la más fuerte, es la que estoy viviendo aún, porque Dios ha ido sanando, pero esta es la prueba más fuerte, la más larga, que he tenido que agarrarme de la palabra del Señor más que nunca. Y es como yo le decía anteriormente: si te agarras de su palabra, hay fuerza, que la gente te va a ver y va a decir, pero de verdad ella está parada después de esto. Es que yo decidí agarrarme de la palabra. Mira, la prueba más fuerte que me pasó fue la pérdida de mi esposo, donde yo pensé que mi mundo se acabó, yo pensé que mi historia terminó, yo pensé que ya esto llegó hasta aquí, ya yo no voy para parte, ya Karen llegó hasta aquí, la historia.
0: Y que el propósito de Dios llegó hasta allí.
1: Y que el propósito llegó hasta aquí. ¿Por qué? Porque mi esposo y yo éramos un equipo en todo el sentido de la palabra. Mi esposo y yo éramos equipo en empresa, mi esposo y yo éramos equipo ministerial, mi esposo y yo teníamos todo controlado, humanamente hablando. Teníamos sueños, teníamos planes. Y el tú ver cómo de un momento a otro, en un segundo, se puede terminar todo, tú dices, wow, ya no hay más nada que hacer, ya todo llegó hasta aquí, ya yo estoy en las manos de Dios, que Dios haga lo que Él entienda que tiene que hacer. Ese es uno de los procesos y de las pruebas más fuertes que me ha tocado vivir, que es la pérdida de mi esposo. Yo sé que muchos de los que están ahí mirándonos, quizás lo conocen, lo conocían, que él era un vocalista, principal vocalista del Ministerio Cabet, compositor de la canción Inúmanos. Y de la forma que pasó todo, es como para que tú digas, yo no quiero saber de Dios, Dios no existe ya, yo no quiero. Fue un día después de tener a nuestra pequeña hija, él partió con el Señor. No lo esperaba, un hombre joven que tú no esperas que vaya a pasar así tan rápido. Yo no sé si cualquiera de ustedes que estén viendo ahí han pasado por una situación similar y me están entendiendo, pero si no, no le deseo que la pasen, porque de verdad es algo que ustedes se cuestionarían y cuestionarían a Dios.
0: No, es que ciertamente cuando yo escuché lo sucedido y luego logro al fin regresar aquí a la República Dominicana, porque estaba fuera del país cuando sucedió, yo ansiaba mucho verte, abrazarte, estar allí contigo, porque yo, Dios mío, Señor, no puede ser, eso era, es así como que para cualquiera, hermanita, si la gente de afuera, la gente que está como desde allá de afuera, mirando la situación, se duele. Imaginemos entonces la persona que lo está viviendo en carne propia.
1: Así es.
0: El hecho de sentirse de paso recién dada a luz. Recién dada a luz.
1: Donde todas las emociones estaban a flor de piel. El enemigo quería hacer una de las de él. Él me quería ministrar a mí que si la niña no hubiese nacido, mi esposo estaría vivo.
0: ¡Wow!
1: Que si quizás yo no hubiese tenido ese tercer embarazo, quizás otra historia hubiese sido. Y esas preguntas me bombardeaban así. Y me daba un dolor. Yo me recuerdo que tenía un dolor aquí en el cuello y yo decía, yo me voy a volver loca. De tantas cuestionantes que me pasaban. No quería ver la niña. Sí. Y recuerdo que Diana estaba en la sala orando. Y Diana se paró, mi hermana, una de mis hermanas mayores. Y ella fue a mi habitación y me dijo, párate, porque el diablo te vino a visitar con un espíritu de depresión y de locura. Era como me dijo ahora.
0: Sí, sí, sí.
1: Y me dijo, párate y búscame aceite. Y llamó a Carolina. Y ellas dos comenzaron a orar y a interceder por mí. Comenzaron a cubrirme, comenzaron a orar por la niña. Porque pocos conocen mi historia, sí. Pero es algo que, o sea, yo tuve que ministrar mi mente. Yo tuve que.
0: Tuviste que pararte firme. Pararte firme.
1: Firme. Y sobre todo decirle al diablo: tú no me vas a destruir, porque mis hijos me necesitan. Por ellos. No por lo que piense nadie, ay, que ella está fuerte.
0: En ese día, la palabra que dice, someteos pues a Dios, y resistid al diablo, y él huirá de vosotros. Ese día, esa palabra se hizo latente, real, se materializó en tu vida.
1: Yo tuve que pelear con el enemigo y decirle, yo te voy a resistir hasta que tú te desaparezcas, porque tú no me vas a destruir, amigo. Abracé a mi hija. Y con ella cargada comencé a llorar y a darle gracias a Dios por todo. Y a reprender todo lo que el diablo quería ponerme en contra de mi hija. Y dije, me voy a llenar de autoridad porque tengo que seguir caminando y seguir hacia adelante.
0: Él
1: quería hacerme una, pero no lo logró.
0: Sí, sí. Esto es solamente para el que lo vive.
1: Uh-huh.
0: Y es más fácil. Mucho más fácil estar frente a un púlpito con un micrófono y lanzar palabra y hasta si es posible decir vamos a luchar contra el maligno y reprenderlo y bueno echar fuera demonios y todo eso, es más fácil desde un púlpito hacer eso, decir adora a Dios aunque estés pasando por prueba, alábale aunque estés pasando por dificultad, es más fácil hacer eso desde un púlpito que cuando te toca vivir en carne propia la prueba, la aflicción, la dificultad, la tristeza y tener que luchar contra la depresión y contra todo aquello que el maligno ha querido hacer en contra del ser humano, porque eso es lo que está haciendo ahora mismo. Él está trabajando de una manera diferente quizás a la que trabajó hace que 100 años atrás.
1: Él está manifestando, atacando las mentes. Porque él sabe que si él toca las mentes, desequilibra todo lo demás. Y si por eso lo tenemos que decirle al Señor cada día, toma el control de mis pensamientos. Y decirle, yo llevo cautivo todo pensamiento a la perfección.
0: Así mismo.
1: Porque si tú le dejas tus pensamientos a Dios, el diablo no va a tener por dónde atacarte y derrumbarte y desequilibrarte.
0: Así es. Entonces tu hermana, ella comenzó a sentir en su espíritu lo que estabas esta tú en ese momento. Presencia diabólica,
1: por cierto. Esta presencia, aquí mismo la sentía. Esta presencia que iba a ir a atacarme y por ende a atacarme.
0: Y que ya estaba empezando a atacarte porque ya estaban ministrando a tu mente.

0: a intentar ese momento de aceptarlo. Si yo no estuviera ahí, no estuviera vivo. Esa mujer hubiese sido mi vida aceptable. Dios lo quiere dar con nosotros.
1: Amén. En el nombre poderoso de Jesús. Así mismo es.
0: Así es.
1: No tiene ni parte ni suerte en nuestras vidas, ni en nuestras familias, en el nombre de Jesucristo. Yo quiero que usted se agarre de Dios.
0: Así es.
1: Usted y yo necesitamos agarrarnos del bendito, agarrarnos de Dios con todas nuestras fuerzas. Amén. Aprender y entender que el Señor está allí, dispuesto para bendecirnos, dispuesto para levantarnos, dispuesto para fortalecernos. Que Él no nos ha dejado ni nos dejará.
0: Amén.
1: Que Él está allí para poder, que para que nosotros podamos mantenernos firmes.
0: Amén, así es.
1: Él sí dice que te tienes que parar firme, pero Él no te va a dejar solo. Él no te va a dejar solo. Dice, he aquí, yo estaré con vosotros todos los días
0: hasta el fin del mundo. Todos los días. Nosotros somos los que dudamos y decidimos caminar sin Dios.
1: Así.
0: Nos soltamos de la mano, pero Él nunca nos suelta. Nosotros somos los que nos soltamos.
1: En ese momento entonces, cuando tú tienes a tu hija, que comienzas a sentir esa liberación, esa ministración, abrazaste a tu hija.
0: Y orar con mi hija, y a orar y a arrepentir todo espíritu de rechazo, todo espíritu de culpa, todo lo que el diablo había querido poner en mi mente y sobre mi hija. Comencé a reprender esa maldición que el diablo quería marcar a mi hija con el espíritu de rechazo. Es por eso que nosotros somos los que tenemos que reprender y romper maldiciones que nos marcan desde el nacimiento. Pero yo a mi hija le rompí esa maldición desde el momento que el diablo quería hacer.
1: Sí, y bueno, también que ministró y usó a tu hermana, a tus hermanas, porque sí, también Carolina estaba allí para ministrarle. Y a ti, a la niña, y bueno, de verdad que me imagino que ese día, ese momento, fue un momento decisivo, un momento inolvidable, porque allí el Señor obró.
0: Amén.
1: De manera poderosa y libertadora, como solo Él lo sabe hacer. Sí, de verdad que sí. Yo quiero que en esta hora tú puedas escuchar este cántico que vamos a colocar ahora. Hazlo otra vez. Hazlo otra vez.

0: Hazlo otra vez es el tema que acabamos de escuchar y que yo estoy segura que ha estado ministrando a tu corazón, así como ministra a nuestras vidas, así como es. Ministró a tu vida. De verdad que el Señor hizo grandes cosas con así ustedes. Dios los llevó y los posicionó en un lugar alto, hermoso. Bueno, a tal punto que ni siquiera tú te veas, no tenías ni idea que allá en Venezuela había una iglesia que cantaba la canción Inúndanos.
1: Qué lindo. Gloria a Dios.
0: Entonces, claro que sí, hay muchas cosas que Dios está haciendo con cada uno de esos temas preciosos que Dios ha puesto en sus corazones, que tú ni te imaginas, ni nos imaginamos lo que Dios está haciendo en los corazones de muchas personas que escuchan esos cánticos que los llevan a meterse en la presencia de Dios, a buscar desde su Santo Espíritu y sus fuerzas son renovadas. Yo estoy segura que es así.
1: Así es.
0: Entonces, yo quisiera que, continuando con hablando acerca de la prueba, ¿cómo ha sido ese proceso de restauración, de sanación en tu corazón de todo este dolor tan fuerte y esta temporada difícil que has tenido que pasar?
1: Así es, como yo te decía anteriormente, yo me agarré de la palabra de Dios. Me agarré de sus planes. Me enfoqué en lo que tenía en la mano, mis hijos, mi ministerio. Me enfoqué en eso. Y dije, no me voy a derrumbar porque yo sé que tú estás conmigo. Y es como dice tu palabra, todo obrará para bien. Todo obrará para mi favor. Porque Dios no se equivoca. Dios siempre permite pruebas en nuestras vidas, pero siempre tiene una opción B. O sea, no es que te vas a quedar ahí en la habitación del dolor. Yo decía en una entrevista que nosotros somos los que decidimos si quedarnos ahí sufriendo en esa habitación de dolor o salir de ahí, vendarnos nuestras heridas, pararnos y decir, aquí estoy, Señor, otra vez haz lo que quieras hacer conmigo, otra vez dame la oportunidad de levantarme y de ver tu favor cada día, tu misericordia. Como dice tu palabra, es nueva cada mañana. De esa palabra me voy a agarrar, de lo que tú has dicho de mí, de tus planes. Y eso yo lo decidí. Decidí sanar, pero sanar con Dios. Porque muchas veces cuando estamos en un proceso como este, que hay que visitar psicólogos y todo eso, sanar sin Dios es más difícil que sanar con Dios. Porque en el momento que a mí me llegan esos momentos de dolor, que no es, muchas veces me ven, ay, que tú estás bien ya, qué bueno que te veo bien, pero muchas veces no me ven detrás de cuando yo he tenido que acostarme tarde o dormirme a las 2 de la mañana pensando, porque la mente no se detiene. Por eso es que tenemos que orar por nuestra mente, como le decía ahorita. La mente no se detiene y las preguntas tampoco. Y cuando me llegan esos momentos de derrumbe, de lloro, yo pongo adoraciones o comienzo a adorar a Dios con mis lágrimas. Pero un proceso de sanación sin Dios, tú comienzas a llenarte de raíces de amargura, porque comienzas a pensar y comienzas a cuestionar a Dios, a llorar,
0: el
1: pero te hieres.
0: La palabra que nunca falta, el porqué.
1: El porqué. Entonces comienzas a, según tú, sanar, pero llorando de dolor, ese dolor, esa pena, y comienzas a formarse raíces de amargura. Pero si tú pones adoraciones y comienzas a tornar ese dolor y esas lágrimas en adoración a Dios, esa sanación va a ser algo especial. Porque Dios en ese momento
0: va a ser efectiva.
1: Va a ser efectiva. Y ese momento de sanación Dios lo va a usar para sembrar palabras en ti. Porque ahora mismo yo puedo decirle a otras mujeres que estén pasando por lo mismo o por algo similar, que creen que ya quizás se separaron de su pareja, todo su mundo cambió. Esto es como formando nuevamente una historia.
0: Empezando de cero.
1: Empezando de cero. Porque yo tenía mi vida hecha, nosotros vivíamos en un apartamento, todo estaba bien, Él se encargaba de todo, yo tenía lo que me tocaba, todo bien. Pero es como que yo estoy construyendo nuevamente una torre para mí, para mis hijos. Un nuevo comienzo, donde ahora mismo yo soy el centro. Mis hijos dependen de mí, me ven a mí, y yo tengo que crear ese hogar y brindarles estabilidad. Y eso es lo que está pasando ahora conmigo. Es por eso que es mejor tú agarrarte de Dios y en esos momentos de derrumbe decirle: Señor, aquí estoy, toma mis pensamientos, haz lo que quieras hacer conmigo, te adoro porque tú eres Dios. Y como dijo Job, Jehová Dios, Jehová quitó, sea el nombre de Jehová bendito.
0: Amén.
1: Y decirle que el diablo va a echar un grito en el infierno y va a decir: ¿qué es lo que voy a hacer con ella? No la puedo derrumbar.
0: ¿Pero qué está pasando con esta mujer?
1: El reino de la tiniebla te va a tener miedo, porque va a ser una autoridad tan grande que Dios te va a dar. Cuando tú salgas de ese lugar, el diablo va a tener que huir de tu familia, de tu casa, de los tuyos, de tus pertenencias. El diablo, amén, va a tener que huir. Pero es si tú sabes sanar con inteligencia, sanar con Dios, no es lo mismo que sanar sin Dios. El peor enemigo de una persona son los pensamientos y la cama. Porque si tú dijiste no puedo, te vas a trancar, te vas a acostar, te vas a tirar ahí. Y por ende va a venir la depresión. Viene la depresión.
0: ¿Cómo supiste que empezaste a luchar con depresión?
1: Es tu clamar y decirle: Padre, aquí estoy, te necesito. Es clamarlo a Él. Cuando tú lo llamas, Él va a estar ahí contigo. Es que Dios no falla. Dios no se equivoca, y más cuando hay un corazón que le anhela y que lo necesita de verdad. Que tú le digas: Señor, no tengo más nada. Solamente te tengo mi corazón para que tú lo visites, para que tú lo sanes, para que tú lo sacies.
0: Amén.
1: Y yo sé que ahí donde tú estás, Él te está visitando en este momento.
0: Amén.
1: Él te está visitando en este momento. Abre tus brazos y dile: Señor, yo no puedo más. En mi humanidad yo no puedo, pero tú eres el Dios que todo lo puede.
0: Amén.
1: Yo deposito esto en tus manos, porque donde yo no puedo, tú ahí estás.
0: Amén. Aleluya.
1: Deposita eso en las manos del Padre, eso que te preocupa, eso que te está quitando las ganas de vivir, eso que te está quitando las ganas de seguir hacia adelante, eso que te está ministrando que no vas a lograr tus sueños.

0: Deposítalo en las manos del Maestro, deposítalo en las manos de Dios. Y dile así mismo como te lo deposito, te pido que renueve mis fuerzas, renueva mis fuerzas. Ven y visita cada área de mi cuerpo. Saca de mi cuerpo lo que no conviene y renueva mis fuerzas para yo seguir hacia adelante, para yo seguir soñando que sí voy a lograrlo contigo. Como dice tu palabra, yo todo lo puedo. Apodérate de la palabra del Señor, agárrate de su palabra, camina conforme a su palabra.
1: Amén.
0: Ministra tu cuerpo, tú mismo, tú misma, agarra tu cabeza y dile: el diablo no tiene parte ni suerte, yo voy a seguir hacia adelante.
1: Así
0: el
1: es.
0: Señor hace lo que tú le pidas con fe, creyendo. Su palabra lo dice: si pides con fe, creyendo, así será hecho. Y ahí donde tú estás, dile al Señor: ven a mi vida, te necesito.
1: Amén.
0: Ven a mi casa, ven a mi matrimonio. Si está en los planes de Dios que tu matrimonio sea restaurado, va a ser restaurado. Pero tienes que aprender a depositarlo en las manos del Señor. No mirar a tu pareja como que es el culpable. No mirar como que si es el adversario. El adversario es el diablo.
1: Sí.
0: Y el diablo está riéndose mientras tú estás viendo que tu pareja quizás es el culpable. Cuando él ve que se están echando la culpa uno con otro. El adversario es el diablo. No permitas que el diablo gane esta batalla. Ciérrale la brecha y dile: tú no tienes parte ni suerte ni en mi casa, ni en mis hijos, ni en mi matrimonio.
1: En el nombre de Jesús. Y en esta hora vamos a orar. Vamos a ir ministrándole a ellos allí. Hay personas que en este momento sé que están siendo tocadas por el Espíritu Santo. Así que vamos a ministrarles, vamos a orar por ellos, porque toda depresión en el nombre de Jesús, el día de hoy, es hoy.
0: Se va.
1: Es hoy. Hoy es tu tiempo de ser libre en el nombre de Jesús de toda depresión,
0: de
1: toda tristeza, de toda congoja, de toda culpa, en el nombre de Jesucristo.
0: Aleluya,
1: vamos a orar por ellos y vaya ministrándole lo que Dios ponga en tu corazón. Usted va ministrándole a esa gente porque yo sé que ellos están recibiendo.
0: En el nombre de Jesús, Espíritu Santo de Dios, yo quiero que ahí donde tú estás, levante tus manos al cielo. Toma un momento para decirle al Señor: Padre, aquí estoy, aquí estoy, aquí está mi mente, aquí está mi corazón. Te deposito en tus manos lo que soy en el nombre de Jesucristo. Háblale a tu cabeza, pon las manos en tu mente y dile: gobierna mis pensamientos. Yo echo fuera toda depresión, yo echo fuera todo pensamiento negativo que el diablo quiera venir a poner en mi mente. Ahí donde estás, comienza a caminar en tu casa. Si estás en tu casa, comienza a caminar por toda tu casa, echando fuera todo espíritu de ansiedad, echando fuera todo espíritu de depresión. Tú tienes autoridad porque el Señor te la dio en su palabra. Porque tú, si tú eres hijo de Dios, tú no puedes caminar como que tú no conoces la palabra de Dios. Tú eres hijo, y como tú eres hijo, tú tienes que hablar y caminar en autoridad. Háblale a la depresión, háblale a la enfermedad, háblale a la ansiedad y dile: tú no tienes parte ni suerte. Tú no tienes parte ni suerte. Dile al Señor: apodérate de mi casa, Espíritu Santo. Dale la autoridad al Señor de tu casa, de tu matrimonio. Dale la autoridad de tu trabajo. Dale la autoridad de todo lo que te pertenece a ti. Dile: Señor, yo te pongo en tus manos todo lo que lleva mi nombre y te pido que tú tomes el control ahora. Hoy me despojo de todo lo que el diablo quiera poner en mis pensamientos. Hoy me despojo de toda pena, de toda tristeza, de todo dolor oculto, de todo lo que quiera gobernar mi alma. Dile al Señor ahí donde estás, dile: alma mía, alaba a Jehová. Alma mía, recuérdate de sus beneficios porque Él ha sido bueno contigo. Díselo ahí donde estás, dile: Señor, gobierna mis pensamientos. Espíritu Santo de Dios, visita cada hogar ahora. Espíritu Santo de Dios, visita cada casa ahora. Visita cada mente, cada pensamiento, Espíritu Santo, y gobierna ahora tú, Señor. Que seas tú, Dios mío, llevando libertad. Padre, todo cautivo de depresión ahora en el nombre de Jesús, hasta hoy gobierna el espíritu de depresión tu mente. Hasta hoy gobierna el espíritu de ansiedad tu mente. No tiene parte ni suerte en el nombre de Jesús.
1: En el nombre de Jesucristo.
0: Todo Él lo llevó cautivo a la cruz de Cristo. Todo. por sus llagas fuiste sanado. Y no solamente estoy hablando de una sanidad de tu cuerpo, estoy hablando de una sanidad mental, de una sanidad de tu corazón. Ahora, en el nombre de Jesús, por sus llagas tú fuiste sanado, por sus llagas fuiste curado.
1: Amén. En el nombre de Jesús.
0: Y en el nombre de Jesús vas a caminar en libertad.
1: Amén.
0: Vas a caminar en libertad y vas a caminar creyendo que Dios tiene el control de tu vida.
1: En el nombre de Jesús.
0: No es el final. Tu historia no ha terminado.
1: Amén.
0: Dios comienza a hacerlo otra vez. Dios te da una nueva oportunidad, pero tú tienes que caminar creyendo eso, porque de nada sirve que Karen y yo digamos y te declaremos palabra si tú no lo crees. Tú tienes que creerlo, tú tienes que caminar conforme a lo que Dios ha dicho de ti.
1: Amén.
0: Eres tú que tienes que creerlo. En el nombre de Jesús, oro por ti, por tu casa, por tus bienes, oro por tus proyectos, oro por todo lo que lleva tu nombre, y declaro que Dios tiene el control en el nombre poderoso de Jesús. Amén.
1: Amén, amén. Gracias, y Señor. Amén. Aquí hay una presencia maravillosa. Gracias, del Espíritu Dios. Santo de Dios. Y yo sé que también allí donde tú estás, estás sintiendo la presencia, aleluya, del Espíritu. Gracias, Santo Dios. De Dios, que está libertando. Donde está el Espíritu de Dios, hay libertad. Y yo sé, gracias, que allí, Señor, está el Espíritu de Dios ministrando tu vida, libertándote, llenándote, fortaleciéndote, aleluya, dándote fuerzas nuevas en el nombre de Jesucristo.
0: Amén.
1: Y yo estoy de verdad muy agradecida con toda mi alma y con todo mi corazón por haberme permitido que Karencita, mi amada tocaya, amén, esté aquí en este programa con nosotros, dándonos esta palabra que estoy segura, Dios, que ha sido de gran bendición para tu vida.
0: Así es.
1: Si tú has recibido sanidad, liberación, has recibido esta palabra, has estado allí conectado viendo este programa, puedes enviarnos un mensaje para saludarnos, para decirnos, sí, allí yo recibí algo de parte de Dios.
0: Dar su testimonio.
1: Dar el testimonio. Es necesario que testifiquen. Es a través del 0412-523-2889. Esos, ay, son, Dios, nuestros números de contacto, el WhatsApp allá en Venezuela. Uh-huh. Ahora, si te encuentras en cualquier otra parte de este globo terráqueo, uh-huh, pues entonces puedes comunicarte a través del +58 412-523-2889. Uh-huh. Ese es el WhatsApp donde te puedes comunicar con nosotros. Y bueno, de verdad agradezco a todos aquellos que están conectados en el Facebook. Les bendigo en el nombre de Jesús. Gracias por sus comentarios. Uh-huh. Gracias por sus palabras de bendición. Nosotros desde acá también les bendecimos. Así es, bendecimos sus vidas. Bendecimos a cada una de sus familias. Uh-huh. En el nombre de Jesucristo declaramos que su generación será una generación llena de la presencia de Dios. Una generación que camina agarrado de Dios.
0: Así
1: en
0: es.
1: El nombre de Jesucristo. Gracias por estar allí con nosotros.
0: Bendecimos.
1: Y los esperamos hasta una nueva edición de su programa Diálogo entre Ministros. Será hasta la próxima. Vamos a estar escuchando un tema también interpretado por mi amada Karencita, y es Revélanos.

0: ¡Hola, hola! ¿Cómo están? Dios les bendiga. Hoy, un sábado más, estamos de nuevo con tu programa favorito,
1: ¡Los Felices!
0: Quiero dar la bienvenida a cada uno de ustedes. Les amo muchísimo. Bienvenidos. Dios les bendiga. Y en este momento, agradecemos al Señor por darnos un día más. Un sábado tan maravilloso, donde juntos vamos a compartir cosas maravillosas. Pero antes de empezar, vamos a orar. Vamos a agradecer al Señor. Así que, cierra tus ojos y voy a orar. Señor, en este sábado más, te agradecemos, Señor. Bendecimos tu nombre. Gracias, Señor, por darnos la oportunidad de estar una vez más juntos, Señor. Bendigo la vida de cada niño, de cada adulto, de cada persona, Señor, que nos están mirando, que comparten con nosotros, que nos animan, Señor. Bendigo sus vidas, la vida de sus familiares, Señor. Y te pido, Señor, que ellos sean de bendición para muchos, Señor. Que ellos puedan ser la luz que alumbra el mundo, Señor. Bendigo, Señor, la vida de los niños en Venezuela, Señor. Gracias, Señor, por permitirlos vivir, Señor. Y te pido, Señor, que tú puedas seguir cuidando de ellos, Señor. Te agradezco, Señor, por la vida y por la salud que nos diste para poder una vez más juntos hacer tu voluntad. Bendigo este programa, que todo nos sale bien. En el nombre de Jesús, amén y amén. Y ahora vamos a pasar nuestras plataformas y nuestros números de teléfono para que tú también puedas comunicarte con nosotros, mandar un mensajito y formar parte de esta nueva misión que Dios ha puesto en tu corazón. Te animo a que sigas con nosotros. Dios te bendiga.
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0: Nuestro número de contacto por WhatsApp son, si estás en Venezuela, 0412-5232-889. Y si estás fuera de Venezuela, más 58-412-5232-889. Y ahora vamos a pasar a un tiempo muy especial, donde vamos a mirar una película bonita, pero antes vamos a orar por Venezuela, porque el domingo que viene es el Día de Niños en Venezuela. Así que tú, te pido que te unes a nosotros y que cierres tus ojos y bendigas la vida de los niños en Venezuela. Porque ahora está en una situación difícil por los terremotos, y así que vamos a orar por ellos. Vamos a bendecirlos. Cierras tus ojos, vamos a orar. Señor, en este momento entregamos ante tu mano la vida de las personas que viven en Venezuela, Señor. Te pido, Señor, que puedas llevar un refugio a estos niños desamparados, Señor, que no saben qué hacer, Señor. Te pido, Señor, que tú puedas poner fuerzas en ellos, Señor. Y que tú puedas ayudarles, Señor. Dales comida, dales el pan que necesitan. Dales vestimenta, Señor. Bendigo, Señor, a los padres que están en Venezuela, Señor. A cada persona que está pasando un momento difícil, Señor. Te pido, Señor, que tú que no midas lo que ellos han hecho, Señor, como has hecho con el pueblo de Israel, Señor. Por favor, Señor, una vez más, perdónanos, Señor. Perdónanos, Señor. Y también, Señor, te oramos por las personas que ayudan, las personas que tienen un corazón dispuesto, Señor, a ayudar a Venezuela, Señor, que traigan comida, que llevan agua, Señor, vestimenta, que llevan un refugio a estas personas, Señor. Te pido que los bendices, Señor, porque tú dices en tu palabra es más bien dar que recibir, Señor. Te agradezco, Señor, por la vida de estas personas, Señor, que ofrecieron sus vidas, un corazón dispuesto a ayudar en Venezuela. Y nosotros en este momento queremos ayudar a Venezuela, orando por ellos, bendiciéndoles, Señor. Te oro por cada niño, Señor, que están pasando un momento difícil. Domingo es el día de los niños en Venezuela, Señor. Y te pido, Señor, que bendigas la vida de cada uno, Señor. Que aunque haya problema, este día pueda ser un día feliz, alegre. Un día que les traje bendición en abundancia, Señor. Bendigo a Venezuela, Señor, a este país maravilloso. En el nombre de Jesús, amén y amén. Y ahora vamos a pasar unos videos para saludar a los niños de Venezuela, donde vamos a desearles un feliz día y bendiciones. Y luego vamos a pasar a la película. Adelante a esta maravillosa película.
4: ¡Feliz día de niños! ¡Dios te bendiga!
5: Hola niños de Venezuela, feliz día, que Dios les bendiga.
6: ¡Feliz día de niños!
7: ¡Feliz día de niños!
8: ¡Feliz día de niños!
9: ¡Los amamos muchos! ¡Que Dios les bendiga!
6: ¡Feliz día de niños!
10: ¡Feliz día de niños!
11: Hola pequeños, Dios les bendiga. Aquí estamos unidos para orar por Venezuela, mi hermoso país. Y sabemos que Dios va a seguir haciendo milagros. El que habita el abrigo del Altísimo morará bajo la sombra del Impotente. Diré yo a Jehová, esperanza mía, castillo mío, mi Dios en quien confiaré. Él me librará del lazo del cazador, de la peste destructora. Con sus plumas te cubrirá y debajo de sus alas estarás seguro. Escudo y adarga, es su verdad. No temerás al temor nocturno, ni saeta que vuele de día, ni pestilencia que ande en la oscuridad, ni mortandad que en medio del día.

0: les bendiga. Hoy, un sábado más, estamos de nuevo con tu programa favorito,
1: Los Felices.
0: Quiero dar la bienvenida a cada uno de ustedes. Dispuesto, Señor, a ayudar a Venezuela, Señor, que traigan comida, que llevan agua, Señor, vestimenta, que llevan un refugio a estos a estas personas, Señor. Te pido que los bendices, Señor, porque tú dices en tu palabra es más bien dar que recibir, Señor. Te agradezco, Señor, por la vida de estas personas, Señor, que ofrecieron sus vidas, un corazón dispuesto a ayudar en Venezuela. Y nosotros en este momento queremos ayudar a Venezuela, orando por ellos, bendiciéndoles, Señor. Te oro por cada niño, Señor, que están pasando un momento difícil. Domingo es el día de los niños en Venezuela, Señor. Te pido, Señor, que bendigas la vida de cada ellos, Señor.

0: que aunque haya problemas, este día pueda ser un día feliz, alegre, un día que les traiga bendición en abundancia, Señor. Bendigo a Venezuela, Señor, a este país maravilloso. En el nombre de Jesús, amén y amén. Y ahora vamos a pasar unos videos para saludar a los niños de Venezuela, donde vamos a desearles un feliz día y bendiciones. Y luego vamos a pasar a la película. Adelante a esta maravillosa película.
1: ¡Feliz día de niños! ¡Dios te bendiga!
2: Hola niños de Venezuela, feliz día, que Dios les bendiga.
3: ¡Feliz día de niños!
4: ¡Feliz día de niños!
5: ¡Feliz día de niños!
6: ¡Los amamos mucho! ¡Que Dios les bendiga!
3: ¡Feliz día de niños!
7: ¡Feliz día de niños!
8: Hola pequeños, Dios les bendiga. Aquí estamos unidos para orar por Venezuela, mi hermoso país. Y sabemos que Dios va a seguir haciendo milagros. El que habita el abrigo del Altísimo morará bajo la sombra del Omnipotente. Diré yo a Jehová, esperanza mía, castillo mío, mi Dios en quien confiaré. Él me librará del lazo del cazador, de la peste destructora. Con sus plumas te cubrirá y debajo de sus alas estarás seguro. Escudo y adarga, es su verdad. No temerás al temor nocturno, ni saeta que huele de día, ni pestilencia que ande en la oscuridad, ni mortandad que al mediodía destruya. Caerán a tu lado 1,000 y 10,000 a tu diestra, mas a ti no llegará.
9: Padre nuestro que estás en los cielos, santificado sea tu nombre.
8: Padre, en este día te queremos dar toda la honra, toda la gloria, todo poder y majestad. Padre, que tú seas cuidando y guardando a cada una de las personas no saben para dónde ir, que no tienen casa. Padre, que tú estás ayudándolas, protegiéndolas, guardándoles del frío, Padre. Que tú estás dándole lo que necesitan, Padre. Ellos son tus hijos amados, Padre. Que tú estás ayudándolos, guardándolos y protegiéndoles de todo mal. Bendice a cada uno de los niños que están en el hospital lastimados y no encuentran a sus familias, Padre. Que tú estás ayudándolos, guardándolos.

0: jóvenes que no tienen, familia, que están preocupados, Padre, que están tristes, que están afligidos porque no encuentran a su familia, Padre Celestial, que tú estás ayudándolos, guardándolos y protegiéndolos. Dale paz y tranquilidad a cada una de las personas que tienen bebés y no tienen dónde ponerlos, dónde acostar a los bebés, que están durmiendo en la calle, que no tienen nadie para donde protegerlos, Padre. Que tú estás ayudando a cada una de esas personas para que tengan un lugar donde poner a los bebés, a los niños, a los adultos que están durmiendo en la calle, Padre. Que tú estás ayudándolos y guardarlos y protegiéndolos de la lluvia, del sol, Padre. Que tú estás protegiéndolos. Gracias por cada una de las personas que han sido rescatadas, las personas que todavía están en escombros. Padre, que tú estás ayudando a cada una de esas personas, a los niños, a las niñas que todavía están atrapadas en los escombros, Padre. Que tú estás ayudándoles, dándole el aliento, la fuerza para poder continuar respirando, Padre Celestial, que no es fácil. Padre, que tú estás ayudando a cada una de esas personas para poder conseguir a las personas que están en los escombros. Que tú estás ayudando a cada una de las personas que están intentando ser rescatadas, Padre Celestial. Niños, adultos, bebés, Padre, que están todavía en los escombros. Que tú estás ayudando a cada uno de ellos conforme a su necesidad, Padre. En el nombre de Jesús, que tú estés guardándolos, cuidándolos y protegiéndoles, dando todo lo que necesitan para que ellos puedan vivir, y a las personas que se quedaron sin casa, darle casa, Padre Celestial. Que tú estés dando un hogar, Padre, y que sean agradecidos contigo con todo lo que tú me has dado. En el nombre de Jesús, amén y amén.
1: Hola, pequeñeces. Mi nombre es Luis Santiago Carreño Solano, desde Barranca Bermeja, Santander, del país Colombia. Hoy quiero elevar una oración a mi Padre Celestial porque sabemos lo que lastimosamente está pasando en Venezuela. Señor, gracias por este nuevo día de vida que nos has dado. Señor, te pedimos por nuestros hermanos venezolanos que perdieron todo, que tuvieron que empezar desde cero. Señor, dale sabiduría, entendimiento, que ellos puedan prosperar. Señor, también ayuda a los que están tristes porque perdieron a sus padres, los padres que perdieron a sus hijos y sus hijos que perdieron a sus padres. Llena su corazón, Señor, fortalécelos.

0: los testimonios de las personas que sobrevivieron. Señor, dice tu palabra de que si clamamos a ti, tú nos responderás. Hoy estoy delante de ti, clamándote a ti, oh Señor, del Dios de la gloria y la honra. Señor, ayuda a los que perdieron su casa, perdieron a su familia, perdieron el alimento. Señor, llena, haz que tengan empatía las personas que tienen los recursos para ayudar a nuestros hermanos. Señor, te lo pido por favor de todo corazón. Ayúdalo, Señor. Amén.
1: Hola amigos, ¿cómo están? Yo soy Ana Ochoa de Barinas, Venezuela. Hoy vamos a estar orando, como dice en Jeremías 29:12, que dice de la siguiente manera: entonces ustedes me invocarán y vendrán a mí en oración y yo les escucharé. Así que vamos a estar orando por todos esos niños tristemente afectados por el terremoto que hubo en Venezuela hace varios días. Entonces, por eso, Señor, te damos gracias primeramente por la salud. Pero también hoy te venimos a pedir por todos esos niños que perdieron a sus familiares o que no tienen un lugar donde dormir, que duermen en las calles. Por favor, que seas tú cuidándolos y protegiéndolos. Que seas tú ofreciéndoles tu ayuda. Y por favor, que encuentren más personas con tu ayuda.

0: Despacio, cuidado, no corran.
1: Si lo hago así va a quedar bien. Ah, no. Voy a tener que hacerlo de nuevo, qué mal. ¿Así? Creo que no, vaya.
0: Anda, Sara, date prisa, rápido.
1: Es que me gusta que quede todo perfecto. ¡Ajá! ¡Terminé! ¡Ah! ¡Qué lindo día! Ah, ¿no hay nadie más? ¿Ah? ¡Hola, Mateo!
2: Mañana el pintado va a quedar completamente blanco.
1: ¡Corre! Oh,
3: ¡Dios mío, ayúdame!
4: ¡Pintado!
1: ¡No! ¿Qué? ¿Qué pasa aquí? Todos están congelados.
2: ¡Ella se puso de escudo!
1: ¿Dónde se fue?

0: ¡Le pega y es gol! ¡Patea de nuevo! ¡Y le pega!
1: ¿Eh? ¡Qué horror esta ciudad! ¡Está todo sucio!
0: ¡Profesor! ¡Usted solo reclama y nunca limpia! ¿Eh? ¿Oh, profesor? ¿Oh, oh, oh, ¿pero qué está sucediendo?
2: ¿Oh? Hola.
1: ¿Oh? Dime, ¿acaso soy yo el que debería limpiar?
0: ¡Ay, Jesús!
1: ¿Qué?
3: ¡Ah! ¡Qué lindo día! ¡Pintado!
4: Yo no soy pintado.
3: Disculpa, todo el mundo te dice así.
4: Pero no me gusta.
3: No te llamaré más así. ¿Por qué permites que te llamen así? No lo hagas.
4: No puedo evitarlo.
3: Hablaré con ellos.
4: ¡Ey! Yo no soy pintado. ¿Por qué me dicen así?
3: ¿Ah? ¿Ah?
1: ¿Ah?
3: Vaya. ¿Quién sería aquel chico?
4: El chico de blanco era muy extraño.
3: Ellos no me van a creer.
4: Si les digo, ninguno me creerá.
3: Tanto pensar me dio hambre. Voy a comer una pera.
4: Solo por tener esta mancha y esta otra. Yo no soy diferente. ¡Ay, Dios mío!
1: Ah, ¡qué cansado estoy! ¡Qué horror esta ciudad! ¡Está todo sucio!
0: ¡Profesor! ¡Usted solo reclama y nunca limpia!
1: ¿Cuánta basura?
5: Es muy extraño. Están demasiado tranquilos. ¿Qué está sucediendo? Ellos me lanzaron pintura blanca. El blanco era Mateo.
4: ¿El pintado?
3: No lo llames así. A él no le gusta.
4: Pero nadie ha dicho nada.
5: El tiempo se detuvo.
4: ¿Qué? Yo también vi eso. La lata se congeló en el aire. El profesor Gerardo se congeló. Y recién después que pasó el chico, ellos volvieron.
5: ¿Un chico de ropa blanca muy extraña?
3: Yo también lo vi.
4: ¡Ah! ¡Qué susto! ¡Miren, es él!
3: ¡Vengan!
4: ¿Qué?
3: Sí, es
4: ¿qué
3: él.
4: ¿Qué hace aquí?
5: ¡Ay, esto es muy extraño!
4: ¿Eres del espacio?
6: No, del cielo. Necesito su ayuda, chicos.
5: Pero... ¿estás perdido?
6: No, es una misión. Y ustedes son los elegidos.
3: ¿Elegidos? Nunca me eligen para nada.
5: ¿Para qué?
3: Miren, es una Biblia.
4: ¡La abrió!
5: Sí, él abrió la Biblia.
3: ¿Y qué hay allí?
6: Ustedes fueron los elegidos. Pueden acercarse.
4: ¿Qué está escrito?
5: Es una Biblia.
4: ¿Biblia?
6: Sí, es una Biblia. El poder verdadero que existe está en ella. Vamos, tócala, Sara.
4: ¡Espera! ¡Puede ser peligroso! ¡No hemos sido elegidos para nada!
3: Biblia. ¿Quién nos eligió?
6: Ustedes lo merecieron. ¿No lo recuerdan? Sara protegió a Mateo. Lucas, tú decidiste intervenir para que lo dejen de maltratar. Y tú, Pedro, le dijiste cosas importantísimas a tu profesor.
5: Sí, yo también te vi.
4: ¿Y tú quién eres, eh?
6: Un ángel.
7: ¡Wow!
6: La espada de la palabra, el escudo de la fe y la armadura de la justicia.
4: ¿Somos superhéroes?
6: Mejor que eso. Son defensores. Están protegidos por el poder más grande de todos. ¡El poder de Dios! ¡Toquen la Biblia!
5: Yo la tocaré.
4: ¿Tocar la Biblia? ¡Miren esto!
7: ¿Qué es eso?
6: Dios tiene un plan para ustedes. No deben tener miedo. Solo deben pedir. Ustedes tocan y la puerta se abre. Ustedes piden y reciben.
5: ¿Será verdad? Voy a probar. No temeré mal alguno, porque tú estarás conmigo. ¡De verdad funciona!
8: Buenos días.
9: Buenos días, niños. Vayan a su clase.
8: Sí, directora.
4: Ay, otro día.
10: ¿Mateo? ¿Eres tú?
4: No digas que estoy aquí.
10: Ven conmigo. ¿Por qué estás ahí escondido?
4: ¡Ay! ¡Ellos quieren atraparme!
10: Vamos, ven conmigo. Yo te protegeré.
4: Pero Lucas, eso no es una buena idea.
10: No temeré mal alguno, porque tú estarás conmigo. ¡Vaya! ¡Es la armadura de la justicia!
9: Hola. Buenos días, niños.
10: Buenos días, directora. Ven, Mateo. Continúa.
4: Lucas, no es un buen día. Ellos quieren atraparme. Yo tengo que salir de aquí.
8: Ay, será genial. Vamos, ya está bien.
4: Oh, no, están haciendo eso de nuevo. ¿Por qué quieren ser tan malos?
11: El pintado va a quedar blanco.
8: Hoy, él no escapará.
4: No temeré mal alguno, porque tú estarás conmigo. Esa broma no es divertida.
8: Claro que sí.
4: Porque no es para ti.
8: No me interesa.
11: Si se lo dices, te golpearemos.
4: No, no lo harán. Se lo diré a la directora.
8: Ah, vaya, vaya, qué miedo.
4: ¿Te gustaría que dijera que tu cabello es feo? ¿Y si todo el mundo te dijera gordo o Bruno, sería divertido?
11: Sería divertido.
9: Es solo una broma.
4: Si solo es una broma, voy a contarlo.
8: ¿Por qué?
4: Él pinta... Mateo llora todos los días. ¿Lo sabían? Por culpa de ustedes.
11: Es que es un llorón. Él está allí. Vamos a atraparlo.
5: ¡No! ¡Deténganse! Quédate detrás de mí, Mateo.
8: ¡Oh! ¡No es posible! ¡Deténganse ahora! ¡Ah! ¡Toma esto!
4: ¡No!
8: ¡Ay! ¡Ay! ¡Es posible!
5: Amarás a tu prójimo como a ti mismo. ¿Estás bien?
4: Sí, estoy bien.
11: Quiero conversar con ustedes. Todos a mi sala, ahora. Ustedes saben muy bien que no pueden hacer eso. El bullying es algo terriblemente feo.
8: Estábamos jugando.
11: Esto no es un juego. ¿En realidad quieren ser niños malos?
8: No.
11: ¿Que maltratan a las personas?
8: No.
11: Voy a llamar a sus padres.
8: Disculpe.
11: Ustedes serán suspendidos.
4: Deje que se vayan. Todo está bien.
11: ¿Estás seguro de eso? Que esto no se vuelva a repetir.
8: Está bien.
11: Así será. Mateo, si vuelve a suceder, avísame.
4: Muchas gracias, directora.
8: Vaya, ¿cómo él pudo ser tan bueno con nosotros?
11: Sí. Mateo, ven aquí. Por favor, discúlpanos por hablar cosas feas de ti.
4: Gracias, Marcos. Ustedes son mis amigos. Yo los perdono.
5: Vaya, eso es tan lindo.
4: ¡Qué bien que pudimos ayudar!
10: ¡Sí! ¡Misión cumplida!
7: ¡Wow! ¡Qué linda película! ¡Un aplauso, niños! Esta película estuvo muy hermoso y espero que Dios a ti te ha hablado a través de una película. Y no te olvides de orar por Venezuela, de los niños que están en Venezuela. No olvides que tú también eres un niño y tú podías estar en el lugar donde están estos niños, pero tú no estás. Es gracias a Dios, pero ellos que están en una situación difícil necesitan nuestras oraciones para seguir adelante con valentía y fuerza. Estamos llegando al final. Sin más que decir, vamos a pasar a un tema musical donde vamos a cantar y con este tema musical me despido de todos ustedes. Dios les bendiga. Chao, chao, chao. Hasta el próximo sábado. ¡Muah!

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1: La palabra de Dios dice que los que esperan en el Señor tendrán nuevas fuerzas.

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